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La rubia Mireya, que quitando de ansia en el guapo Rivera, mira, casi me amasija en una noche por ella. 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

¿Qué será de aquellos hombres, dedos amarillentos de tantos cigarros encendidos, mordiendo el dolor causado por ella? Aquella que se marchó aferrada a otros dedos, aspirando con su boca el humo de otra boca. 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

Las mañanas eran más hermosas cuando te veía, los días más largos cuando te alejabas. Mientras la juventud veía los blue jeans, las casacas de cuero que lucía las vitrinas del comercio, iluminado por las primeras luces de neón que sonrojaban tu cara. 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

Las palabras dejan huellas mientras el reloj marca las horas en oscuras piezas y calles solitarias. Una figura despierta nuestros sentidos, es un amor de ayer y su nombre se ahoga en nuestra garganta. El grito estrangulado oprime el corazón acelerado. Brinda por ella que brinda también contigo en estos momentos de nostalgias.

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0: 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Buenas noches.
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3: Son las 23 horas, 59 minutos.

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1: Son las 4:59 minutos.
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1: Son las 5 de la madrugada, 12 minutos.
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0: Son las 5 de la madrugada. 35 minutos.
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0: Son las 5 de la madrugada, 41 minutos.
1: 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Hay que tenerlo en cuenta para entonar esta canción. 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Las 40 no tocar, pongan ojo a lo que hablo. Y de ahí se los lleva el diablo y al infierno a disfrutar.

Brindo por Violeta Parra, con orgullo de cantora, por esa voz trinadora al compás de mi guitarra. Ya voy soltando la amarra por su arte matizado, que tejió el enraizado de la cultura chilena para llevarse la pena de no verlo consagrado.

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0: Son las 6 de la mañana, 25 minutos.
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0: por teléfono, compadre.
1: No tengo ninguna ficha, mi vida.
0: Qué mala suerte. Ahora sí, no tenemos línea ahora.

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0: Son las 7 de la mañana, 12 minutos.
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A la dulce Margarita le canto yo con amor, pues siendo una dulce flor de mi hogar la más bonita, con sus manos tan blanquitas trabaja con mucho esmero, preparándome el puchero que saboreo con gozo, alimento más sabroso, no hay otro en el mundo entero.

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1: Son las 7 de la mañana, 37 minutos.
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0: Son las 7 de la mañana, 43 minutos.
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mucho chile, querido compadre. Y así hacer una fiesta linda, una fiesta chilena. Hagámosla, pues. ¡Cantemos, querido amigo! ¡Salud! Esta introducción es más larga que una noche cuando se muera, compadrito. ¡Ya, Murganito! ¡Mira! ¡Para que bailen!

0: La oscuridad de la noche ya ha quedado atrás, y en los instantes que nos disponemos a gozar de un nuevo día, Radio Universidad de Talca le deja cordialmente invitado para que a las 5 de la madrugada esperemos juntos un nuevo Amanecer Chileno. Buenos días.
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2: Son las 8 de la mañana. 2 minutos.
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0: pasó?
1: ¿Por qué? Imagínate,
0: oiga, ¿qué te sabes que dos meses casado recién nomás?
1: Sí.
0: Y me fui a pescar para allá, para la isla. Y cuando he vuelto me han contado que mi mujer se fue con otro. Ahora en el pueblo ahí fui a la cantina a tomarme unos tragos.
1: ¿Y no sabe quién es?
0: Y me andaban gritando el comechín, imagínate. Anda, no, me dijeron el nombre, chico.
1: ¿Y no sabe quién es? Yo sé quién es, pues.
0: Me dijeron un tal Félix, Félix Yancafil.
1: Sí,
0: espérate nomás que lo pillo por ahí.
1: Toca la cucuna.
0: Ay, toca la cucuna, encima. Oiga.
1: Ahora lo va.
0: Hoy día tiene un bailecito usted, ¿o no?
1: Claro.
0: Ah, pues ahí vamos a estar.
1: Ahora vamos con el bailecito. Oiga, ahora lo va a ver cómo toca.
2: Es una chichita, compadrito.
1: Echémoslo nomás con la tachera.
0: No, no, no.
1: Vamos, vamos.

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1: 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Dicen que Doña María tenía un sueño de muchos años y que solo ayer finalmente se ha producido el milagro, porque su hija, la mayor, la que estaba dejando el tren, felizmente se ha

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Dicen que la Carmelita tiene 6 cabritos chicos y le cuesta mantenerlos aunque trabaje el marido. 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

0: Son las 9 de la mañana, 28 minutos.
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2: Las ciudades de Talca, Molina y Curicó estarán con cielo cubierto, neblina y llovizna. Máxima probable 12 grados. Linares, cielo cubierto y niebla. Máxima probable 11 grados. Parral, cielo cubierto, niebla y llovizna. Máxima esperable 10 grados. Cauquenes y Constitución, cielo cubierto y neblina. Máxima probable 13 grados. Un informe de la Dirección Meteorológica de Chile.
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2: El expresidente Gabriel Boric, en medio de su gira por Europa, participó en el Eye Festival en Gales, Reino Unido, donde señaló que sería un error decir que quienes votaron por Trump, por el Brexit o la derecha en Chile son tontos. Durante su alocución, Boric también planteó que el presidente de Estados Unidos, Donald Trump, ha dinamitado el orden mundial después de la Segunda Guerra Mundial. Pero no creo que tengamos que ser nostálgicos al respecto, porque el mundo en el que estamos viviendo hoy es muy diferente al mundo de 1945. Con respecto de las Naciones Unidas, planteó que habría que construir un nuevo orden, a la vez que llamó a los partidos y movimientos de izquierda a ser menos apocalípticos y traer algo de esperanza a la gente.
4: يجب أن يكون وقف إطلاق النار شاملا فلا تجزئ بين الجنوب وباقي لبنان.
5: Horas después de que Israel y el Líbano acordaran en Washington renovar el cese el fuego, la creación de denominadas zonas piloto bajo control del ejército libanés, el mensaje del líder del movimiento chiita pro-iraní, Naim Hassem, exigía hoy un cese el fuego global, la retirada del ejército israelí del sur del Líbano. Otro tanto pedían más temprano los guardianes de la revolución iraníes. Hezbollah informó a las autoridades de su rechazo a ese cese el fuego. La prensa estatal libanesa acusaba de haber violado al menos esa tregua tres veces la prórroga acordada la noche pasada. Mencionando a Israel, en cuanto al presidente libanés, Joseph Aoun declaró que el acuerdo representa la última oportunidad, dijo, para un cese el fuego global con Israel. La crónica más temprano, corresponsal en Beirut, RFI, a media tarde, Joan Cabasés Vega.
6: La supuesta tregua que rige en Líbano es invisible sobre el terreno. Nuevos ataques sobre el sur han causado 10 víctimas mortales en una campaña que ha matado a más de 1.000 personas desde el inicio del alto el fuego. También se registra hoy la destrucción de viviendas en Tibnin, justo en el límite del territorio ocupado. Por su parte, Hezbollah mantiene los disparos contra el norte de Israel. Lo hace mientras su líder, Naim Qassem, rechaza del todo el proceso diplomático impulsado por Estados Unidos. La milicia, advierte Naim Qassem, no se replegará hacia el norte ni tampoco entregará las armas mientras Israel siga ocupando parte del país. Consciente de ello, el presidente libanés Joseph Aoun ha enviado un aviso a navegantes. Afirma que negociar es la última oportunidad, dice, para alcanzar una tregua completa y pide evitar dar pretextos a Israel para seguir en Líbano.
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0: Son las 10 de la mañana, 13 minutos.
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2: La Tesorería General de la República comenzó a ejecutar embargos sobre bienes raíces de personas que mantienen deudas asociadas al crédito con aval del Estado, CAE, y que no han regularizado su situación tras las instancias de notificación y cobro realizadas por la institución. La medida ya fue ejecutada en las regiones de Antofagasta, la Araucanía y Los Lagos. Será extendida al resto del país durante los próximos días. El plan forma parte de las acciones de recuperación de recursos fiscales que la Tesorería ha implementado con respecto de deudores morosos del CAE, utilizando las herramientas contempladas en la legislación vigente.
3: Magyarország részéről konstruktivitásra számíthat. Örülünk, hogy újra ott lehetünk.
4: El nuevo primer ministro conservador húngaro, Péter Magyar, afirmó que espera que bajo la próxima presidencia semestral europea de Irlanda pueda cerrar aquel procedimiento iniciado desde hace 8 años contra su país debido a los temores del bloque europeo vinculados al Estado de Derecho en Hungría, que ya no se opondría a levantar su veto para reanudar negociaciones de adhesión de Ucrania a la Unión Europea. Lo confirma Limassol, Chipre, Mauricio Latorre.
5: Chipre indicó haber iniciado ya la preparación de la apertura formal del primer capítulo, de los 6 en total, de las negociaciones de adhesión de Ucrania y de Moldavia, que abarca los criterios económicos, el funcionamiento de las instituciones democráticas y la reforma de la administración. Según varios diplomáticos europeos, Hungría indicó que levantaba su veto a la vez que Budapest anunciaba un acuerdo con Kiev sobre los derechos de la minoría húngara en Ucrania. Se trata de unas 150.000 personas afincadas en Transcarpatia, donde será restablecido el sistema de escuelas de minorías nacionales, al igual que el uso de la lengua húngara y de símbolos nacionales húngaros en los municipios donde la población de origen húngaro supere el 10%.

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1: Yago Pare, Pacuracabino fuimos.

0: con el alma.
1: Mucho gusto de conocerlo.
0: Igualmente, don Mamerto. ¿Y escuchó su cueca?
1: Sí, muchas gracias, don Víctor. Es bueno recibir homenajes en vida. Seguramente usted se inspiró en el libro Historias Familiares, escrito por la señora antropóloga Olinda Cominao, donde se menciona la presencia de mapuche en nuestra querida comuna.
0: Bueno, ahora lo que tiene que hacer es bailarla como buen chileno.
1: ¡Vamos, les aguanto!
0: ¡Chantumay!

0: Son las 10 de la mañana, 43 minutos.
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2: El alcalde de Providencia, Jaime Belolio, se refirió a las operaciones del tren de Aragua en el barrio Bella Vista y valoró el rol de seguridad municipal en el operativo que logró desbaratar a la banda. La llamada Operación Tokio permitió desarticular un brazo del tren de Aragua que había realizado lavados de activo por más de 78 mil millones de pesos. En total fueron detenidas 18 personas, entre ellas un ejecutivo del Banco Santander. Al respecto, Belolio dijo que la fiscalización que hicieron en Bella Vista y el trabajo conjunto con Recoleta, con lo que era la mesa jurídico-policial en el gobierno pasado, significó pruebas sustantivas para poder desbaratar una banda tan peligrosa como el tren de Aragua.
3: 3 días de esas elecciones legislativas cruciales en el país del Cáucaso, Armenia, la misma esfera geopolítica, la Unión Europea se mantiene con firmeza junto a Ereván. Es lo que afirmó la presidenta de la Comisión Europea, Ursula von der Leyen, porque Armenia, según Bruselas, se encuentra bajo fuerte presión del Kremlin. El primer ministro Pashinyan, armenio, afirmaba esta semana en tono optimista que esas relaciones de Armenia con Rusia atraviesan una fase de transformación, aunque Moscú no lo entiende del mismo modo. Precisiones, Paula Estañol.
4: Ex República Soviética con vínculos históricos con Rusia, Armenia es objeto hoy de amenazas por parte de Moscú, que se esfuerza en impedir el acercamiento de Ereván con la esfera occidental bajo el impulso del primer ministro saliente Nikol Pashinyan, favorito en los sondeos. La visita a Armenia el mes pasado del presidente Zelensky de Ucrania desató la ira del Kremlin, que sobre la marcha prohibió temporalmente la importación de numerosos productos armenios, amenazó con suspender sus exportaciones de petróleo y de gas a precio rebajado y llamó a consultas a su embajador en Ereván. Beneficiaria desde hace tiempo de la generosidad rusa, Armenia, que alberga todavía una base militar rusa, adoptó en 2025 una ley que contempla entablar un proceso de adhesión a la Unión Europea y el mes pasado firmó un acuerdo de cooperación con Estados Unidos, irritando todavía más al Kremlin.

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1: Viejos ponchos vestidos del color del cerro, un par de ojotas acomodándose en la rama, amables piedras se quitan del camino, abriendo paso a la vida cotidiana. Bruscos golpes interrumpen el silencio, botas nuevas alertan la mirada, calla el grillo su canto imperturbable, voces gruesas invaden la majada. Tiernas hojas que simulan alimento, que bocas ansiosas masticaran, coca vieja compañera de los tiempos, igual que el indio pisoteada. Irreemplazable energético el minero, medicina humilde que en las chozas nos faltaba, nutritiva fuerza para el obrero, porción vital del pueblo aymara. Polvo mágico convertido en flagelo, producto de mentes descarriadas, te condenan a fuego extranjero sin preguntarnos nada.

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0: Son las 11 de la mañana, 13 minutos.
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2: El gobierno de la República Democrática del Congo cuestionó la decisión de las autoridades españolas de cancelar el amistoso de la selección africana que debía disputar el 9 de junio contra Chile como medida de precaución ante el brote de ébola registrado en el país. El ministro portavoz, Patrick Muyaya, defendió la situación sanitaria del plantel y recalcó que los futbolistas no se encuentran en la zona afectada por el brote.
3: Que esos fujimoristas no vuelvan nunca más. Que ese legado de crímenes, violencia, corrupción, explotación, impunidad se acabe.
4: Vamos a recuperar la paz, la tranquilidad y el orden. Tengo los pantalones bien puestos.
5: Perú, segunda ronda del domingo de otra histórica presidencial, la cuarta oportunidad para la derechista Keiko Fujimori, esta vez contra el izquierdista Roberto Sánchez, que en su mitin ponía en jaque a su adversaria recordando el legado de la década de los 90 y de su padre Alberto. En un país socavado por la inestabilidad de las instituciones, de los poderes estatales, cada vez más corroído por la criminalidad, 27 millones de peruanos, por tanto, convocados a las urnas, y una disputa casi que codo a codo o con ventaja para la denominada veremos, partiendo del hecho que la provincia constitucional de Lima, Callao, representa el 40% del electorado. El sociólogo José Luis Ramos pertenece al Departamento de Ciencias Políticas de la Universidad San Agustín de Arequipa, en el sur del Perú.
6: En el Perú no hay una polarización entre la extrema derecha y la izquierda como existe en Colombia, como existe en Chile y en otros países, ¿no? El Perú se sigue ubicando más o menos al centro, y entonces para conquistar los votos en las propuestas ambos candidatos han decidido acercarse al centro. En Lima es muy difícil, porque en Lima se ha instalado la cultura de que si uno es pobre es por responsabilidad propia, ¿no? Y que todos podríamos salir de esa pobreza con esfuerzo, con imaginación. Entonces allí incluso los sectores populares apoyarían un discurso de derecha, ¿no? Pero en el resto del país la cosa es diferente, ¿no? O sea, hay regiones donde las posibilidades de que la señora Keiko obtenga un porcentaje relativamente aceptable es muy poca, ¿no? Y eso también fractura a la nación.

0: Son las 11 de la mañana, 44 minutos.
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2: El Ministerio de Relaciones Exteriores informó que el presidente José Antonio Kast designó nuevos embajadores. Uno que destaca es el de Gabriel Zalyaznik en Israel. Así, Chile vuelve a tener representante diplomático en Tel Aviv luego que en 2024 se retirara Gabriel Carvajal. Además, se nombró a Ricardo Hernández en Ecuador, Hernán Bascuñán en Países Bajos, James Sinclair en Santa Sede. Todos ya recibieron sus respectivos beneplácitos.
3: Sort of collapsed, and we're going to handle that as soon as we've finished. I like to do one thing at a time.
4: Cuba está colapsando, es una nación fallida, pero nos vamos a ocupar de ella, afirmó en el despacho oval de la Casa Blanca este jueves el ineludible presidente Donald Trump. Washington colocaba al mismo tiempo al presidente Díaz-Canel bajo sanciones económicas, al igual que otras personalidades del régimen, por ejemplo, integrantes de la familia Castro. Horas después, un día de que la sanción de Estados Unidos acelerara el repliegue de empresas extranjeras, como los sistemas de crédito internacional Visa y Mastercard. Comentario, análisis de Elías Amor, economista cubano en el exilio. Esas dos entidades suspenden pagos allí en la isla el sábado.
5: El turismo ha caído en picado. Y asociado al turismo, pues están los servicios de estas tarjetas. Estas tarjetas, quien las usa, yo se lo voy a decir muy claramente, son los turistas. Los cubanos no tienen tarjetas. Las decisiones de Estados Unidos y de Marco Rubio y todo eso, bueno, vale. Yo creo sinceramente que esas decisiones han llegado ahora. Y esto son cosas que ya se venían larvando desde tiempo atrás. La razón fundamental es que la economía cubana está en una grave crisis económica provocada por la incompetencia de los gobernantes.

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0: acuerdas?
1: No, bueno.
2: Oye, Marcial, dice un versito.
0: Allí está el verso, güey. 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
1: Son las 11 de la mañana, 58 minutos.
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0: Son las 12, 29 minutos.
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2: Son las 12, 58 minutos.
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1: Son las 2 de la tarde.
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2: Son las 2 de la tarde, 58 minutos.
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1: 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Y canto en esta ocasión a tus campos y a tus viñas, también a la hermosa niña que es una linda beldad, la guazamaca en verdad es de una hechura divina.

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0: Son las 3 de la tarde, 29 minutos.
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2: Hoy viernes, la encuesta Black and White entregó los resultados de un nuevo sondeo donde profundizó en el impacto de la ciudadanía tras la primera cuenta pública del presidente José Antonio Kast. Con respecto a los resultados del sondeo, aplicado a 1.147 personas, 32% aprueba la forma en que el presidente Kast está conduciendo su gobierno. La proporción de quienes lo respaldan aumenta entre hombres en el segmento ABC1 y C2 y a medida que aumenta la edad. Tal medida aumentó en un punto porcentual con respecto a la última medición.
3: Perú, faltan solo 2 días para la segunda vuelta de elecciones presidenciales en las que se verán las caras a Keiko Fujimori, candidata de derecha y heredera, por supuesto, de su padre Alberto Fujimori, y Roberto Sánchez, candidato de la izquierda. Ambos cerraron sus campañas electorales este jueves en Lima y justamente desde allí, desde la capital peruana, nuestro corresponsal Carlos Noriega nos ofrece todos los detalles.
4: En su acto de cierre, Keiko elogió a su padre, el fallecido dictador Alberto Fujimori, que fue sentenciado por corrupción y crímenes de lesa humanidad, y aseguró que espera gobernar como él.
5: De nuestro lado vamos a trabajar en este proceso de unidad y de reconciliación. Pero esto pasa también por transformar el Estado. El Estado que durante todos estos años abandonó a sus ciudadanos.
4: Anunció que su gobierno sería de mano dura contra la delincuencia y reforzó su apuesta de polarizar entre el orden y progreso que ella dice representar y el caos y retroceso que atribuye a su rival. Su último mensaje fue pedirle a los indecisos que voten por ella. Sánchez recordó en su cierre de campaña al expresidente Pedro Castillo, destituido y encarcelado por su fallido intento de cerrar el Congreso que lo quería derrocar, y anunció que lo indultará. Dijo ser la voz de los excluidos y los pobres. Cuestionó el autoritarismo fujimorista y su historia de corrupción.
6: Porque sin democracia, hermanos, no hay paz, no hay progreso, no hay chamba, no hay dignidad.
4: Y anunció que con su triunfo el país recuperará la división de poderes, habrá justicia social y derechos para todos y una lucha frontal contra la corrupción. Más de 27 millones votarán en el balotaje de este domingo, de resultado abierto.
7: ¿Sabes, amigo Sebastián? Esta cueca yo, amigo, la recopilé en Chillán, en la localidad de Coihueco. Para que usted sepa, por si por ahí hay alguno que sea de Coihueco, le dedico esta hermosa cueca que se llama La Estrella del Alto Cielo.

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0: Son las 4 de la tarde, 15 minutos.
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2: Un problema administrativo mantiene en vilo la formalización del exdiputado Franz Sauerbaum de Renovación Nacional al mando del Servicio Nacional de Migraciones. La Contraloría General de la República aún no toma razón de su nombramiento, situación que impide que la autoridad realice su declaración.

0: حزب الله نعيم قاسم.
1: ندعو المسؤولين إلى إيقاف هذه المهزلة والكهار.
0: Llamamos a poner fin a esta mascarada y humillación que llaman negociaciones directas, dijo Qasem. Para analizar el peso de Hezbollah en este acuerdo de tregua, conversamos con Antonio Alonso Marcos, profesor de Relaciones Internacionales de la Universidad CEU San Pablo en Madrid.
2: Es la fuerza política chií por excelencia en el Líbano y no hay que olvidar que un tercio de la población libanesa es chií. Entonces, querer acabar con la fuerza política, ya digo, que representa a un tercio de la población, pues es de todo menos fácil, ¿eh? Yo no digo que sea una solución fácil la que aparezca en el horizonte, ni mucho menos, porque, ya digo, no es un grupo terrorista de 100 personas, sino que es un conglomerado político, social y, si se quiere, también paramilitar, y ahí entraría el componente terrorista, si se quiere, del Líbano, y entonces lo más previsible es que esto desemboque en una guerra civil. Si al final el presidente del Líbano acepta este acuerdo, pues puede desembocar esto en una guerra civil en la cual las fuerzas armadas del Líbano vayan a la caza y captura de los militantes de Hezbollah, que no son, ya digo, no son ni 100, ni 1000, ni 10.000, son unos cuantos más.

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1: Son las 4 de la tarde, 32 minutos.

0: Son las 4 de la tarde, 44 minutos.
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2: La selección chilena femenina, dirigida por Luis Mena, enfrentará a Ecuador hoy viernes en el Estadio Nacional desde las 19 horas en la última fecha de la Liga de Naciones de Conmebol. En el duelo crucial estará en juego el cupo al repechaje para el Mundial 2027. La Roja llega al encuentro en el cuarto lugar de la tabla con 10 puntos, mientras que las ecuatorianas están quintas con 8 unidades, por lo que es un duelo directo por la clasificación al repechaje.
3: Montenegro acoge hoy una cumbre entre los países miembros de la Unión Europea y los países de los Balcanes Occidentales, y esto con un objetivo en mente: incorporarse a la Unión Europea en 2028. Por ahora, el bloque europeo no da fecha concreta, pero ya ha iniciado un borrador de tratado de adhesión para Montenegro. El informe de nuestra corresponsal ante las instituciones europeas, Ana Lázaro.
4: El país anfitrión de la cumbre, Montenegro, es el más avanzado en la vía para integrar la Unión Europea. Aspira con convertirse en el miembro número 28 en el año 2028 y las negociaciones avanzan a buen ritmo. Pero hay otros 5 países de la región de los Balcanes llamando a la puerta. Algunos, como Albania, están bien situados, otros, como Serbia, parecen alejarse, entre otros, a causa de su negativa a adoptar sanciones contra Rusia. Y en esta cumbre todos son conscientes de que existe mucha frustración entre los países de los Balcanes por la lentitud que ha tomado el proceso. La propia presidenta de la Comisión Europea, Ursula von der Leyen, ha reconocido que la ampliación debe ser más rápida y más creíble. Europa no oculta que los necesita para mantener su influencia en la región y así evitar que Rusia y China ocupen el espacio. Pero el camino está lleno de obstáculos. No basta con que los países de los Balcanes cumplan con los criterios de adhesión. La propia Unión Europea necesita reformarse para absorber la llegada de nuevos países. De ahí la idea de integración gradual que Francia y Alemania han puesto sobre la mesa para que los aspirantes puedan asistir a las reuniones como observadores.

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1: Son las 5 de la tarde, 12 minutos.

0: Son las 5 de la tarde, 14 minutos.
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2: El grupo CAP notificó a la Comisión para el Mercado Financiero un contrato de promesa con Acero Sasa para realizar una combinación de los activos siderúrgicos. CAP venderá el 100% de los activos de la compañía siderúrgica Huachipato por 130 millones de dólares. Exactamente 62,5 millones serán pagados por Sasa a cambio de la entrada de CAP al 15% de la propiedad, lo que le podría dar el derecho de elegir a un director e incluso a dos. El otro pago de 42,5 millones de dólares será contingente a la puesta en marcha de las unidades de laminación actualmente existentes en los terrenos de Huachipato, entre otros proyectos.
3: On this vote, the yeas are 52, the nays are 47. This bill, as amended, is passed.
4: El Senado de Estados Unidos aprobó este viernes 70 mil millones de dólares para financiar las operaciones de la controversial policía migratoria ICE, así como la ofensiva de la patrulla fronteriza. Esta decisión se considera una victoria para Donald Trump, quien desde el primer día de su segundo gobierno ha aplicado una política de mano dura contra la inmigración. Florencia Ángeles nos explica.
5: Luego de una maratónica sesión, el Senado de Estados Unidos adoptó por 52 votos.

El texto debe ser ahora aprobado por la Cámara de Representantes, donde se prevé ser discutido la próxima semana para posteriormente ser enviado a la Casa Blanca. Desde que Trump empezó su segundo mandato, el ICE ha triplicado sus recursos, siendo la agencia federal con mayor crecimiento presupuestario, pasando de 8 mil millones de dólares anuales a cerca de 30 mil, destinados principalmente a la contratación y formación de agentes.

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1: De Osorno era este viejo, amante del rodeo y las carreras. 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
1: Bueno, vieja, después que me fui a la faena, a la Argentina, a la esquila, ya estoy acá, ¿no?
2: Ah, bueno, porque volviste por yo, por Cristianito.

Caracol. Caracolito. Caracol. Caracolazo. Me recuerda a las hermanas Acuña, dos voces privilegiadas que cantaron a Chile siempre. Y música muy antigua, aprendida de la familia, de la madre, de la abuela. Música que venía cantándose 200 años.

0: Son las 5 de la tarde, 45 minutos.
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2: El jugador de Rubin Kazán, Ignacio Saavedra, sufrió una lesión que lo dejó al margen de los amistosos de la selección chilena de fútbol ante Portugal y República Democrática del Congo. La Roja enfrentará mañana sábado a Portugal en Oeiras. En tanto, el martes 9 se medirá a Congo en un escenario a confirmar tras el veto de la localidad de La Línea para desarrollar el encuentro a raíz de un brote de ébola en el país africano.
3: Desde los estudios de Radio Francia Internacional queremos enviar nuestras más sinceras felicitaciones a Catalina Gómez Ángel, nuestra corresponsal en Irán, que ha sido galardonada con el premio a la excelencia de la Fundación Gabo por su valentía, independencia y rigor cubriendo Asia y Ucrania. Y justamente tenemos a Catalina Gómez en directo vía telefónica. Catalina, es un gusto saludarte y felicitarte por este premio de la Fundación Gabo. Cuéntanos cómo recibes este reconocimiento y qué significa para ti.
4: Andreina, muchísimas gracias. Ha sido una sorpresa, pues que realmente no me esperaba. Somos muchísimos quienes hacemos esta labor de intentar informar, salir a la calle y recorrer el mundo para contarlo. Así que es una gran responsabilidad, pero también lo recibo con muchísimo cariño y en honor, vuelvo y repito, de muchos que sacrificamos mucho en nuestras vidas por tratar de contar el mundo.
3: Y Catalina, el jurado de la Fundación Gabo dice que admira tu capacidad de poner la experiencia humana en el centro de la historia. Y yo quería preguntarte por ese reporte, esa cobertura que recuerdas seguramente con especial emoción por su fibra humana. ¿Cuál sería ese reporte?
4: Bueno, durante estos años han sido muchísimos. Yo creo que ya hace poquito estaba en Kiev y contar la historia de cómo, a pesar de estar en el quinto año de guerra, mujeres que llevan tratando de trabajar, sostener a sus familias durante estos años, a pesar de las dificultades, lo pierden todo. Hablo de trabajadoras en un bazar, en un mercado, en el centro de Kiev, que venden flores, verduras, y lo perdieron todo. Y aún así, con la fortaleza que ellas siguen enfrentando el futuro y sus vidas. A mí eso, oírlas siempre me conmueve enormemente.
3: Gracias, Catalina. Por este contacto en directo con Radio Francia Internacional. Quiero recordar a todos los que nos están escuchando que el galardón le será entregado oficialmente durante la ceremonia del Premio Gabo el 24 de julio de 2026 en Bogotá. Felicitaciones nuevamente, Catalina Gómez Ángel, y por favor recibe un fuerte abrazo de toda la redacción de Radio Francia Internacional.
4: Andreina, y esto también es un premio para todas ustedes y todos quienes han apoyado durante todos estos años trabajando juntos.
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1: Fui respetando las leyes para ser una cantora, o quizás una cultora, Amalia Céspedes Reyes.

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1: Son las 18:40.

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2: Son las 19 horas, un minuto.
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0: Son las 19 horas, 43 minutos.
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2: Son las 19 horas, 58 minutos.
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